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dato curioso para nuestros oyentes. Karen Carpenter siempre se consideró una baterista que cantaba, y no al revés. Ese sentido rítmico tan preciso es lo que le daba a sus baladas un pulso único y una cadencia que acaricia el oído. Continuemos disfrutando de estas joyas de su catálogo.

que Karen era la cara visible del grupo, Richard Carpenter fue el cerebro detrás de cada nota. Su visión como productor y arreglista permitió que canciones sencillas se convirtieran en obras maestras de la orquestación. Sigamos recorriendo los grandes éxitos de este

Hola amigos, amigos Yeye, les saluda Enrique Burgos Sumaeta, transmitiendo desde el Estudio 2 de Bossa Nova Perú Radio, para dar inicio a su programa La Joven Guarda. Y les recuerdo, como siempre, que en la página del Face de la radio se han colgado las fotos de los diferentes intérpretes que se escucharán esta noche, tales como Lee Jackson, haciendo el tributo a Bill Haley, Celi Campello, Eduardo Araujo, Ronnie Corr, Mary Pabau, Sergio Murillo, Trio Esperanza, los Golden Boys. Y vamos a empezar esta edición con Lee Jackson y su rock samba, en las cuales, como les manifestaba en las anteriores ediciones, incluía instrumentos brasileños. Y vamos con What Did I Say?

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1: Bien, y llegó el momento de los saludos. Quería enviarle unos mensajes muy cariñosos a los que siempre se encuentran dentro de mi programa, tales como Giovanita Ramos, Rosita Ocrospoma, Rubén Lozada, y especialmente a Betita Donaires, quien radica en Venezuela y siempre está en nuestra audición. Eva y Beth, por supuesto, contigo también. Muchos cariños para todos ustedes y que disfruten el programa.

A ver si me sale el nombre de esta canción que es tan complicadita. Itchy Bitsy Teeny Weeny Yellow Polka Dot. Ah, me salió. En resumido, se podría decir Bikini por Ronnie Corbett.

Y así llegamos al final del programa de esta noche. Muchas gracias por su sintonía, amigos Yeye. Y todo esto por Bossa Nova Perú Radio, la más grande comunidad musical brasileña en el Perú. Que tengan una linda noche y un gran fin de semana.

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